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Iniesta, para él va ese balón. Él le cae a Fábregas. Fábregas para Iniesta.

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0: 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Són les 3. 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
1: Bien, pues amigos y amigas, bienvenidos a Remember Deluxe. Hoy es un día súper especial, martes 30 de junio. Es el momento perfecto para decirte que hoy es el último programa de este programa llamado Remember Deluxe. Mi nombre es Vicente Buitrón, yo estoy encantado de estar con todos ustedes, pero hoy ponemos punto ya final a esta aventura que tanto nos ha regalado y que tantas grandes cosas nos regala cada fin de semana. Y hablando del fin de semana, prepárense porque tenemos conexión en la pista de baile, espero que estéis conectados conmigo a través de ellas. Y es que este 4 de julio tenemos el tardeo de AFAM, Palau Alameda, tenemos el homenaje a la ruta en la ciudad de Valencia, en la Marina. Y por supuesto también conexión con Aldaya. Todo ello te lo voy a ir contando poco a poco en redes sociales. Y ahora, sí señor, empezamos.
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maravilloso disco llamado Sky and Sun. Bienvenidos a este programa llamado Remember Deluxe, donde intentamos proyectar recuerdos de la música dance, de la música house, aquellas canciones que te marcaron en los 90 o quizás en el 2000. Seguimos viajando, cambiamos un poquito de paisaje musical, bajamos las luces y nos metemos en terrenos un poquito más profundos. Esto es Pitch, Sarrow Town.

Y es que hay canciones que nos cuesta la vida despegarnos de ellas, porque creo que son inmortales, que llegaron un día para quedarse para siempre. Y qué bonito que tengamos la oportunidad de rescatarla fin de semana tras fin de semana.

el super disco. Super disco que llegaba a finales del año pasado, el año 2025. Jonas Blue con Age of Desire. Y ahora pues quiero echar la vista atrás, en concreto al año 2003, donde nos llega la remezcla de Dani Tenaglia para un himno de la música electrónica, ¿no? El disco de Octagon, que en su versión original era la del año 2000. Y esta es la revisión que hizo Dani Tenaglia y que consiguió con ello pues ser uno de los discos más pinchado en todos los clubs. Bueno, he estado leyendo un poquito por ahí y pone también que fue un disco que fue protagonista en videojuego DJ Dex. Yo es que no soy de videojuego, lo siento. Este es un clásico de estos que tenemos que decir sí o sí, lo tienes que tener en tu colección.

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0: Bueno, pues esto se llama I Love You, es una auténtica maravilla. Oye, nos encontramos en un momento emocional, melódico. Y atención, porque vamos a pasar a otra de las grandes canciones. Que nos va a permitir abrir un poquito las ventanas, subir la temperatura y mirar directo al horizonte con un clásico absoluto. Prepárate, porque tengo ya aquí en la lista Balearic Bill con Destination Sunshine.
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0: Aquí subimos un poquito la energía, pero sin perder el rollito de la melodía, ¿vale? Venga, bienvenidos, bienvenidas a esto llamado Remember Deluxe.
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0: Bueno, pues ahí lo tienes, sonidos melódicos que la verdad es que por lo menos a mí me encanta pincharlos. Balearic Bill, Destination Sunshine. Seguimos acompañándote y prepárate porque me apetece mucho subirme a la máquina del tiempo que nos hace viajar hacia los años 90.
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0: Y es que este disco me trae buenos recuerdos de cuando yo empezaba a vivir aquellos tardeos. Oye, que lo del tardeo ya existía. Lo del tardeo está muy de moda ahora en todos los sitios, pero la gente como yo empezamos a salir en sesiones de tarde porque eran como las sesiones light, ¿no? Bueno, light y no tan light, ¿eh? Cuando decían lo de la sesión light era porque no se vendía alcohol. Pero es verdad que existían muchas sesiones de tarde. Yo recuerdo los sábados por la tarde que vivía yo en la discoteca evento. Eran lo máximo, de verdad. La sesión de noche como que no molaba tanto. Y parece que 20 años después se está repitiendo pues esto. Bueno, 20 o 30 años después ya. Bueno, esta era una de las discos que sonaba mucho Paganini con When I Fall In Love.

0: Mola Vitón.
1: Bien, pues aquí estamos conectados con los recuerdos de los 90, del 2000. Oye, ¿qué te parece si sacamos aquí a la palestra a uno de los recuerdos que nos trae del pasado una canción de Paris Avenue con la voz de Robin Wan? Lo que suena se llama I Want You. Nada, te presento una de las novedades importantes para el próximo

0: Bueno, pues ahí lo tienes, es un disco llamado Kids, seguramente te habrán venido recuerdos del pasado. Es una canción que yo he escuchado durante muchos años, pero que esta remezcla pues le ha vuelto a dar muchísima vida. Y ahora prepárense todos porque viajamos hacia los maravillosos años 90.
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0: El disco de DJ Carlos, The End of the Road. Al final del camino, al final de la carretera.
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0: Oye, qué maravilla, qué bonito la sensación que se produce cuando pinchas un disco que hacía mucho tiempo que no sonaba aquí en la radio, ¿eh? Bien, y sensación maravillosa la que tenemos al conectar contigo, ¿eh?
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tiempo de super discazos, super recuerdos. Kaisi con Millennium. Seguimos adelante en esta maravillosa conexión, en este Remember Deluxe. Y ahora llega super disco llamado Sundays at Heaven. Oye, esto hacía mucho tiempo que no lo pinchaba, ¿eh?

0: Bien, pues aquí estamos súper conectados con grandes canciones que nos hacen viajar por los 90 al 2000, alguno que acaricia la más rabiosa actualidad. Y ahora es el momento de presentarte, después de este Sundays at Heaven, otro temazo que se llama Let the Light Shine In, uno de los grandes clasicazos.
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0: Bueno, yo te voy a recomendar, si tienes la oportunidad y puedes, que cojas el móvil, que cojas la radio típica de toda la vida, que cojas si vas en el coche y le des máximo volumen, porque aquí hay una vocal que es preciosa. Es el disco de Darren Tay con Jono Grant, uno de los grandes clasicazos que vamos a ir aquí a esperarlo a que entre rápidamente, ¿vale?

0: 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Són les 4.
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0: Hola amigos, ¿qué tal? ¿Cómo estáis? Bienvenidos de nuevo a Top Sound. Arrancamos otra jornada más para darte la mejor música en la próxima hora de radio. Soy el Tito Serrano y lo hacemos este comienzo con la gran voz de Bruno Mars y este That's What I Like, versionado al más estilo club, para darte energía en este día. Venga, vamos a dar comienzo.
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0: unión de fuerzas en este trabajo del general latino llamado Sola, de Anuel, Daddy Yankee, Wisin, Farruko y Zion & Lennox.
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0: Haciendo caso a Enrique Iglesias, te recomendamos que subas la radio con este track junto a December Bueno.

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0: de Cali, el Dandy, junto a Sagi. Dos artistas, bueno, tres mejor dicho, que ojo cómo han triunfado este verano con este Lumbra.
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2: Y aquí tienes otro tema que no va a pasar de moda nunca. The Final Countdown, Scorpions, versión para la pista de baile.

0: Y después de este himno de masas de Scorpions, de Final Countdown, vamos ahora con Paris de los señores de Chainsmokers.
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0: Y antes de marcharnos a publicidad, os vais a quedar con Alejandro Sanz y Marc Anthony. Deja que te desee. Unos minutos de comerciales y volvemos aquí en tu emisora favorita con el Tito Serrano. Escucha Stop Sound. Hasta ahora.
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0: 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Són les 5.
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aquí finaliza No Time Radio Show con Santi Avellán, el programa de música del recuerdo emitido en más capitales de provincia de España. No olvides que mañana tenemos una nueva cita a la misma hora, aquí en tu emisora preferida.

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Saludos, bienvenidas, bienvenidos. Feliz verano, aquí estamos contigo, sudando y al pie del cañón, para repasarte como siempre, como cada semana, también en estos meses de vacaciones, los 30 temazos de la semana. Un placer acompañarte. También en esta semana número 33, del 10 al 16 de agosto de 2026, donde contamos con 3 nuevas entradas en lista. Y oye, al señor Pizzero, a ver si podría hacer el favor ya de cerrar su puerta del horno, gracias. Que es insoportable el calor. Si soy un hombre, Manuel Carrasco, la semana pasada en el 3, Gente Corriente, juntamente con Juanes. En el 2, ella, Amaral, No Quiero Más Canciones Tristes.

Shakira y Burna Boy. Oh yeah. Segunda semana consecutiva arriba del todo en el número uno de nuestra lista.

0: 30 temazos y, por supuesto, 12 aspirantes a nuestro top. Sí, hoy escucharemos, por ejemplo, la nueva de María Peláez, Antonio Romero. Una canción muy bonita. Sí, de, entre otros, King Africa. Oye, vale la pena disfrutando la cuenta atrás en estas próximas 3 horas aquí en tu radio. 698-99-3330, nuestro número de WhatsApp. Mándanos tus top 5 de la semana, ¿vale? Tus 5 canciones que más te gusten. 698-99-3330. Nosotros que empezamos.
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quedamos con la primera de las tres nuevas entradas en el 30. Así suena ese exitoso sencillo de Disco House, creado por el dúo holandés de música electrónica Anod Ar, junto al vocalista 54 Ultra, alias John Rodríguez. Así suena este Chat to You.

Esta semana ya pierde 4 puestos más, lleva 18 semanas en lista. Es Romeo Santos y Prince Royce con sus dardos. El 28 es para Daniela Blasco. Ella nos cuenta mentiras. Cuarta semana en lista y eso, bajando 4 puestos. Nos encantaría volar, tú, yo y todos. Los Cucas nos lo dicen así en su nueva canción y suena desde la candidatura Megatop. ¡Vuela, Los Cucas!

Sad Girls, Bebe Rexha y David Guetta en su octava semana, bajando 8 del 19 al 27. Y en el 26, ahí se mantiene Taylor Swift en su séptima semana lista con I Knew It, I Knew You.

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Éxitos de la semana. En el 25, bajando 11 en su tercera semana, Andrea Bocelli y David Guetta con DNA More Than a Game, una de las canciones que sonaban en el Mundial de Fútbol. Y desde Canarias, Efecto Pasillo, no se está tan mal, ¿verdad que no? Así es como suenan desde el 24 esta semana, subiendo 5 en su segunda semana en lista. Esperanza al corazón. Así es como se titula el nuevo éxito de Gonzalo Hermida. Está incluido dentro de su trabajo Bandera Libertad. Así suena desde nuestra candidatura, Gonzalo Hermida.

esos tiempos bonitos. Segunda semana lista para Pablo Alborán, que baja uno del 22 al 23. Y Gordo, sí, sí, DJ americano, juntamente con Reinier Zonneveld desde Holanda. 5 semanas en lista y bajando 2 del 20 al puesto número 22. Megatón. Enseguida, la segunda nueva entrada en lista de la mano de Blas Cantó. ¿Para qué? Pero antes, tengo para ti la nueva de Natalie Imbruglia. Sí, sí, la misma del Turn. Fue éxito hace ya unos cuantos años. Ahora tenemos este nuevo tema titulado Just Drive, aspirando a nuestro top. Sí.

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0: Seguimos contigo aquí desde la radio en esta segunda parte, segunda hora del repaso semanal de los éxitos de la semana. Nuestra cuenta atrás, el top 30. Ahí vamos. Nuevas entradas esta semana, lo que significa que tres canciones nos abandonan. Por ejemplo, Quevedo y Nueva Línea, Al Golpito. No pasa nada, ¿eh? Porque me temo que tienen otra canción con la que justamente esta semana se incorporan. Lo descubriremos esta hora, claro que sí. También nos abandona Madonna y Sabrina Carpenter desde el Confessions 2, ese Bring Your Love. Después de 10 semanas de permanencia en nuestra lista, esta semana nos dice chao. Y también nos dice adiós. También se va. Después de 4 semanas en lista, ahí esta voz con el aire acondicionado. Madre mía, es que a ver si se acaba ya esto. Este calor va. Ina con Morenito. Semana pasada estuve en el 30, esta semana desaparece de nuestra lista.
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0: Soy tu amigo Oti DJ, un placer acompañarte en estas 3 horas repasando la lista de los 30 éxitos de la semana. Y si quieres contactarme para darme sugerencias, para votar por tus 5 canciones favoritas o simplemente por decir cualquier cosa que te gustaría decir, pues puedes hacerlo por WhatsApp en el 698-99-3330. Te espero ahí, 698-99-3330. ¿Te animas?
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0: 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Del 27 subiendo 7 puestos hacia el 20 en su segunda semana en lista, U2 con Street of Dreams, la calle de los sueños.

Semanas en lista y bajando un puesto del 18 al 19, 21 y Repion, Perder los Morales. Y del 15 al 18 bajando 3 puestos en su cuarta semana en lista y desde su álbum de estudio titulado Baraja Bendita nos llegó Becky G con su Patrona. A punto tenemos otro de los candidatos a entrar en lista. Es David Res. Con esto, Culpa del DJ.

Don't Merci, Céline Dion. Ella baja un puesto en su segunda semana en nuestra lista. Y del 17 al 16, sube uno en su quinta semana, Miles Smith con Heaven. A punto tenemos otro de los temas nuevos, otro de los candidatos a entrar a nuestra lista. Ella es Jenny con Less Than a Lover.

justo en el centro de nuestra lista y además convirtiéndose en la entrada más importante de esta semana, Quevedo con Elvis Crespo, La Graciosa. Y del 7 bajando al 14, Luis Capaldi con esto, Stay Love. 10 semanas en lista. A punto está María Pelae. Ella nos trae nuevo éxito desde nuestra candidatura Megatop. Esto es No Estoy Católica. 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

de Bogotá con Instrucciones, bajando 4 puestos del 9 al 13 en su séptima semana en nuestra lista. Y en el 12, bajando 2, Alex Warren, Fever Dream, quinta semana en nuestro top. Mega. Punto de partida es el single lanzado por la cantante y compositora española Julia Medina. Ella llega enseguida desde el top número 11 y sube 10 puestos en esta su tercera semana lista. Antes, desde Estados Unidos, Morgan Wallen, candidato a entrar a nuestra lista con Been By Now. 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

0: 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Són les 8.
1: Con la última hora, con el repaso de los 30 éxitos de la semana, última hora, sí. El tiempo pasa volando, eso ya lo sabes. Pues bien, la última hora nos trae los 10 más grandes de esta semana. Semana 33, del 10 al 16 de agosto 2026, donde tenemos como nueva entrada Not Arcon 54 Ultra, Talk to You, entrando en el 30. Tres nuevas entradas esta semana, ¿eh? Oh, ¡wow! El 21, la nueva de Blas Cantó. ¿Para qué?
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1: La entrada más importante la encontramos en el 15 de la mano de Quevedo y Elvis Crespo, La Graciosa.

0: Pero bueno, tengo para ti un temazo de verano al 100% en la candidatura. Sí, yo solo digo King Africa, ¿te suenan?
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0: Quédate aquí, quédate en Mega Top 30, nuestra cuenta atrás. Y recuerda, 698-99-3330, el número de WhatsApp al cual puedes mandar tus 5 canciones favoritas. Vota tus temas favoritos.
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0: Encetamos el top 10 con Sunbird. My body isn't ready. 3 arriba en su cuarta semana en lista.
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Jamaican Bam Bam. Éxito de verano, 12 semanas en lista, subiendo 2 del 11 al 9 esta semana, y en el 8 se mantiene Lola Índigo, el bachatón de la L, en su sexta semana en nuestro top. Mega. Antonio Romero está a punto con otro de los temas nuevos de esta semana. Desde nuestra candidatura nos llega con No me ves.

desde Gibraltar nos llega Melon Diesel con Gabriel de la Rosa y Shinova, Nuestra Historia. Puesto 7 subiendo 5 en su segunda semana en lista. Y Ariana Grande, ella con su Hey Dad, I Made You Love Me, esta semana ocupa el sexto puesto, bajando 1 en su sexta semana en lista. Apunto otro de los temas nuevos esta semana. Otra candidata a entrar en lista. Ella es Ana Leán con Set My Heart on Fire.

Nos vamos acercando los primeros puestos, los éxitos cada vez más grandes, los números más pequeños. Shakira y Burna Boy con Die Die. Del 1 cae al 5 esta semana, en su octava semana en lista, después de haber estado número 1 durante 2 semanas consecutivas. Y en el 4, subiendo 2, Ana Mena con Lola Indigo y Patito A. 6 semanas en lista. Atención, porque llega otro de los éxitos de verano, y es que estamos en pleno verano aquí en Megato 30. Es Verónica Romero juntamente con King Africa. Esto es Agua pa'l Calor.

ya sigue subiendo un puesto más arriba Leire Martínez en su séptima semana en lista. Y en el 2, Manuel Carrasco con Juanes y su Gente Corriente. Lleva un total de 8 semanas en nuestro top. Sube del 3 al 2. Y la última novedad de la semana nos llega de la mano de Simon Miles. Esto es Higher Grounds.

Y hasta aquí 3 horas con la cuenta atrás, los 30 éxitos de la semana y los 12 aspirantes al top en esta semana número 33, del 10 al 16 de agosto 2026. A lo alto de nuestra lista ha llegado Amaral. 9 semanas lleva ya en nuestro top y esta semana sube del 2 al 1. No quiero más canciones tristes. Saludos de tu amigo OTDJ. Hasta la semana que viene. Adiós. No quiero.

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Hola, hola, llegamos todas las semanas aquí a tu radio para decorar unos minutos de tu vida, una hora exactamente cada semana, con un poquito de groove, de esencia musical mágica, con las mejores canciones que encontramos a lo largo y lo ancho del planeta. Todos los programas que hacemos tienen algo de especial y este lo tiene en particular porque es el de final de temporada. Group Jazz by Cipri Pernas, edición 383. Cargadísimos de música de calidad con este primer tema que hemos pinchado en el día de hoy, un trabajo de Astels titulado Working All Night, para continuar con lo nuevo de Castella. I'm

Es la oferta vocal de Casella. I'm in you. A golpe de guitarra, produciendo desde Barcelona, desde la periferia. Se llama Christopher Ghost. Nuevo sencillo con una guitarra apoyada en un sofá que lleva por título Wherever You Are.

Good, So Right. Buenísimas las ofertas que nos aporta semana tras semana el bueno de Christoph Goes. Wherever You Are, salpicando la selección musical semanal de Group Jazz. Te recuerdo, aprovecha estos 60 minutos porque hasta el mes de septiembre no habrá más. Que nos toca un descanso también, hombre, que aquí tiene que descansar todo el mundo, que hay que cargar pilas, hay que poner baterías nuevas y hay que descubrir nuevas canciones como este trabajo excelente también de Lucas Seto.

no un conducto enriquecido como si se tratara de energía nuclear, lo nuevo de Lucas Seto. Es esta canción, Ghetto Kind of Love. Los sonidos de Group Jazz by Cipri Pernas, con el nuevo álbum de Omar. Se llama Research and Brighter Today's.

tomando un protagonismo claro en este primer cuarto de programa con canciones que nos llevan al mundo vocal, a sonidos clásicos, a remezclas modernas como esta oferta de Nicola Conte. Terra entrando.

Los caminos del jazz son inescrutables. Sonido Nicola Conte. Terra en trance. Y nos lanzamos directamente al sonido de Marvin Sweet Bad Bangs, el Master 2026 de su nuevo tema.

Sobrevive lo que sobrevive gracias al amor. Tell me you love me. Nuestras canciones en Group Jazz. Pinceladas con temas como este trabajo de Mothers, Favorite Child con la colaboración de Saeeda Wright.

todo son sentimientos a demanda. This is love, es amor. Y en definitiva piden que la fiesta no decaiga. Por eso le damos paso a QDC, porque trae también eso que marca el ritmo del amor: los latidos, el corazón.

Un trabajo instrumental cargado de emoción, de sentimientos, de latidos. Y de ahí viajamos hasta el álbum de Antoine Gibson, que ha dedicado a eso tan simple, pero tan deseado para algunos, como es simplemente conducir. Eso, conducir un coche. El álbum se llama Drive y ha inventado una unidad de medida para esa conducción que se llama MPH, metros por hora.

0: Este es el Smooth Jazz Definition de Antoine Gibson con su gran saxo. Conduciendo hasta el infinito con la mejor música del mundo aquí en Groove Jazz. Para descubrir en este momento el álbum de Ed Jones, Lumo.
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los gruesos importantes de la selección musical de cada semana son las nuevas voces del soul británico. Y ahí apuntamos directamente a Eck Jones. Esta semana, con esta canción dedicada al amor, Lou My Love. Y nos apetece muchísimo dedicarle un tiempo a algunos que les cantan a las niñas de papá. Así es. Jamal Roberts. Girl.

Pues claro que sí, vamos a romper una lanza en favor de todos esos papás que tienen su niña del alma, su hijita, su niña de papá. A medida que nos hacemos mayores, estamos aquí para malcriar a las nuevas generaciones. No es una cosa de voluntad, es que las cosas son como son. Y de Jamal Roberts a Yeezy con este trabajo potente titulado New Beginnings.

compilando sonidos de la Black Music aquí cada semana durante una hora desde todos los rincones del mundo, siempre con una vitola de calidad como la que ahora nos aporta Gaby Simón.

Soft Girl Hera es el título de la canción que ha aportado hoy Gaby Samón a este puzzle de músicas de color que hemos denominado Group Jazz by Cypri Pernas. Lo nuevo de Brittany Athenberry se llama Under the Moonlight. Suena así.

Hoy cerramos programa y también temporada con una pareja formada por Beth y Omar Wilson. Con su versión para la radio del Don't Pull Away, nos despedimos de todos vosotros hasta el mes de septiembre. Volveremos, como hemos prometido, año tras año. Entre tanto, disfrutar siempre de la mejor música del mundo. Un saludo, Cipri Pernas.

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